0: Sí, no, fue.
1: No, fue.
0: ¿Cuál fue la medida del tren?
1: Sí,
2: Charles 1-3-4, switching to share.
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